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1: Son 20 horas, 12 minutos.

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1: Son 21 horas, 59 minutos.

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1: Son 22 horas, 35 minutos.
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1: Son las 23:04.

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2: Es la 1 de la madrugada. 12 minutos.

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Es la 1 de la madrugada, 53 minutos.

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1: Son las 5 de la madrugada, 34 minutos.

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1: Son las 6 de la madrugada, 13 minutos.

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0: se acabó?
1: Pauli. Espérate, que estoy grabando.
0: Aunque tenía...

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Aviso necrológico por encargo de Funeraria Valdivia. Estamos comunicando la triste partida de nuestro querido padre, abuelito, bisabuelo, hermano, tío, primo, amigo y vecino, el señor Javier del Carmen Romero Pizarro, quien falleció a la edad de 77 años. Sus restos están siendo velados en el Club Deportivo Palestino. La misa por el eterno descanso de su alma se estará comunicando oportunamente. Desde ya agradece la familia Romero Sasso, Romero Pizarro y demás familiares. Reiteramos, estamos comunicando la triste partida de don Javier del Carmen Romero Pizarro, quien falleció a la edad de 77 años.

acontecimientos fúnebres, con profundo pesar por la partida de quien en vida fuera nuestro querido padre, hermano, don Nelson Enrique Ahumada Castillo, quien en paz descanse, queremos expresar nuestros más sinceros agradecimientos a todas las personas, amigos, vecinos e instituciones que nos acompañaron en estos difíciles momentos, que enviaron arreglos florales, coronas de misa y nos apoyaron en estos difíciles momentos como familia. Queremos agradecer de todo corazón las muestras de cariño, de apoyo, de compañía, mensajes, oraciones que recibimos durante su despedida. Su presencia y su cercanía ha sido de gran consuelo para nuestra familia en medio de este dolor. Se agradece profundamente a Ana Araya y familia, Cecilia Díaz y familia, Francisco Escalante y familia, Freddy Espinosa y familia, René Guerrero, también la familia de Isidro Barahona y familia, Andrea Olivares y familia, Karina Ugarte, Elsa Meneses Rojas e hijos, Carlos Cortés e hijos, Clara Cortés e hijos, amigos del Peñón, Aurora Vega, al alcalde Juan Carlos Alfaro, a la familia Segovia Opaso, Acuña Quintana, Sarracina Barraza, Milla Guerrero, Carmona Bamondes, Vicencio Herrera Pereira.

a las instituciones que estuvieron presentes y que nos brindaron solidaridad, respeto en estos momentos tan sensibles. A todos los amigos heladeros, Centro General de Padres y Apoderados del Liceo Pedro Regalado Videla Órdenes, Club Deportivo Huracán, Club Deportivo Obrero, Escuela de Talentos, funcionarios del Liceo Pedro Regalado Videla Órdenes, Ilustre Municipalidad Andacollo, Junta de Vecinos número 15, Ampliación 25 de Octubre, Junta 8 de la Población 25 de Octubre, Partido Socialista Comunal Andacollo, Sindicato de Trabajadores de Minera Tec Carmen de Andacollo, Unión Comunal de la Cultura, Funeraria Valdivia. Con cariño y respeto de parte de la familia Ahumada Bordones.

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1: Son las 11 horas, 30 minutos.
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0: ¿Qué tal? ¿Cómo están? Les saludamos desde la Plaza de Andacoy. Yo soy Yerko Álvarez y les damos la bienvenida a un nuevo capítulo de Encuentros, en donde seguimos conociendo buenas historias que nacen junto a Tec Carmen de Andacoy. La semana pasada estuvimos hablando de deporte y este capítulo vamos a hablar de seguridad. Y en este primer bloque le damos de inmediato la bienvenida a don Roberto Rifo, gerente de gestión comunitaria de Tec CEA. Roberto, bienvenido acá a Encuentros. ¿Cómo le va?
1: Muy bien, Yerko. Muchísimas gracias. Y también darte la bienvenida. Sé que estás volviendo después de bastante tiempo y nada, creo que Andacoyo siempre tiene muchas historias que contar y muchas historias que contar también a la comunidad.
0: Y vamos a hablar de una historia bien interesante que por lo demás también está ligada a la comunidad por todo lo que conlleva y que tiene que ver con este proceso conocido como mantención mayor de Tec Carmen de Andacoyo. Primero, para que la gente lo dimensione, ¿qué es lo que conlleva este proceso para Tec?
1: Sí, la mantención mayor es un proceso, digamos, que está estandarizado en la industria minera. Son etapas o periodos de tiempo donde se detiene parte de los componentes operativos para poder desarrollar un proceso de revisión, mantenimiento, evaluación de algunos componentes y básicamente promueve que con el cuidado de los equipos, un cuidado preventivo, una adecuada mantención, recambio, limpieza, etcétera, podamos tener una continuidad operacional pensada en un proceso productivo estable y de largo plazo.
0: Un proceso que entiendo ya terminó hace algunos días, pero que imagino conlleva también un desafío enorme a propósito del tema que hoy nos convoca, que tiene que ver con la seguridad y que todo pueda funcionar de la mejor manera en este proceso de mantención.
1: Exacto, es un proceso que habitualmente dura 4 o 5 días y en lo práctico, pero hay un proceso de meses donde hay detrás personas que están comprando algunos equipamientos, herramientas, repuestos, otras personas preocupadas por los temas de seguridad, acreditaciones y un montón de elementos que uno no visualiza, pero que sí hacen que el proceso sea muy riguroso, con harto profesionalismo, harta dedicación, y que claro, en el caso de Carmen de Andacoyo, hace algunos días finalizó de forma exitosa, siempre con oportunidades de aprendizaje, pero en el fondo con cuidando nuestros componentes y poniendo por sobre todo el valor de la seguridad de nuestros trabajadores y de las personas que están involucradas en estos procesos.
0: Roberto, ahora lo interesante de esto, de lo que estamos hablando también, es cómo un proceso interno relevante para Tec CDA también genera toda una dinamización en la economía local, con contratación de mano de obra, con empresas de acá de Andacoyo. Hablemos un poquito de eso.
1: Sí, efectivamente, son muchas las acciones que conlleva este proceso de mantención, y una de ellas es la contratación de servicios especiales, algunos especializados, otros que son servicios regulares, y como Andacoyo lo ha mantenido siempre, la prioridad la han tenido las empresas contratistas locales, los servicios locales y la mano de obra de Andacoyo, de los vecinos y vecinas de Andacoyo. En ese sentido, gran número de las personas que llegaron son de la comuna de Andacoyo, las empresas que se contratan son de la comuna de Andacoyo, y esto no nace de un día para otro, es un proceso que las mismas empresas locales se han ido robusteciendo para poder capturar estos espacios de trabajo y de trabajo conjunto.
0: ¿Qué tipo de empresas, por ejemplo, se encuentran que son de acá de Andacoyo y que forman parte de este proceso? Me imagino que también por ahí, a partir de las oportunidades, a lo mejor han ido naciendo algunas también en torno a esto que estamos hablando.
1: Sí, hay empresas de todo tipo, empresas vinculadas a temas de mantenimiento de la planta, por ejemplo, mantenimiento de equipos móviles y servicios vinculados de limpieza. Hay una serie de actividades, pero no me quiero detener solo en la contratación directa de las personas de Andacoyo o de las empresas de Andacoyo, porque a veces encontramos empresas especialistas que no son de Andacoyo. Claro. Pero ¿cuál es la utilidad, cuál es la ganancia para nosotros? Es que estas empresas se quedan en la comuna y consumen los servicios de alimentación, claro, de alojamiento, y ahí se genera un dinamismo local porque hay muchos servicios complementarios indirectos.
0: Indirectamente también se han beneficiado estos rubros.
1: Claro, o sea, que genera esta posibilidad que las cosas queden también dentro de la comuna. Entonces, nada, un proceso de la mantención súper interesante, cómo generamos esto de encadenamiento y cómo vamos aprendiendo, cómo vamos robusteciendo el quehacer de las personas que son de la comuna y que se van especializando en procesos de mantención. Pueden prestar el servicio en Andacollo o en otras operaciones mineras del país, que también se dan en muchas ocasiones en ese sentido.
0: Roberto, en esta conversación que estamos teniendo acá en Encuentro, siempre también es relevante el que quienes nos están viendo, escuchando, puedan conocer también los lineamientos en materia de sustentabilidad con los que trabaja Carmen de Andacollo en este proceso tan relevante, pero como cultura, digamos, organizacional, ¿no?
1: Sí, mira, lo primero, lo que hablábamos en materia de seguridad, creo que la seguridad de las personas está en primer lugar. Nosotros es un valor que como organización no transamos. Se revisan de manera preventiva todos los aspectos que pudiesen estar involucrados respecto de riesgos y peligros que nos vamos a enfrentar, y ese es un primer valor. Segundo tema, yo creo que los temas ambientales. Ajá. Los temas ambientales, tener un buen monitoreo de todas las variables ambientales que pueden ocasionarnos problemas, el cumplimiento normativo, y no quedarnos solo en el cumplimiento normativo, sino también en materias de percepción. Es decir, tratamos de ir más allá de la norma, justamente porque sabemos que convivimos en un entorno muy, muy cercano a la ciudad. Y obviamente la materia comunitaria, que la abordamos desde la perspectiva de la gestión comunitaria y de la perspectiva del recurso humano. El recurso humano establece programas de desarrollo en conjunto con colegios, nosotros también, programas de desarrollo social, de inversión comunitaria. Entonces diría yo que esos son los principales.
2: Y queremos en estos diálogos permear también la seguridad a la comunidad. Nosotros tenemos una minería que convive con la comunidad y todos compartimos también la ruta. La ruta, como dijo Luis, es una ruta especial, digamos, de que hay que tenerla y manejarla con mucho cuidado. Así es que el llamado, la seguridad es de todos.
3: Gracias, Jiménez. Sí, bueno, yo finalmente también diría que creo que es importante el que practiquemos la seguridad 24/7. Ya no nos podemos olvidar. Y yo creo que así como plantea Jimena, claro, la minería es un referente. Yo creo que también esperamos también que las personas se comporten de la misma manera en su diario vivir, porque creo que eso de alguna forma ayuda y genera también un valor agregado para la comuna y también para su familia.
0: Gracias, nuevamente. Y nosotros con este mensaje vamos cerrando este nuevo capítulo de Encuentros, agradeciéndoles a ustedes por haber estado hoy del otro lado, y seguiremos próximamente conociendo buenas historias acá desde Andacollo junto a TECSEA. Que esté muy bien.

agradecimientos fúnebres, con profundo pesar por la partida de quien en vida fuera nuestro querido padre, hermano, don Nelson Enrique Ahumada Castillo, quien en paz descanse, queremos expresar nuestros más sinceros agradecimientos a todas las personas, amigos, vecinos e instituciones que nos acompañaron en estos difíciles momentos, que enviaron arreglos florales, coronas de misa y nos apoyaron en estos difíciles momentos como familia. Queremos agradecer de todo corazón las muestras de cariño, de apoyo, de compañía, mensajes, oraciones que recibimos durante su despedida. Su presencia y su cercanía ha sido de gran consuelo para nuestra familia en medio de este dolor. Se agradece profundamente a Ana Araya y familia, Cecilia Díaz y familia, Francisco Escalante y familia, Freddy Espinosa y familia, René Guerrero, también la familia de Isidro Barahona y familia, Andrea Olivares y familia, Karina Ugarte, Elsa Meneses Rojas e hijos, Carlos Cortés e hijos, Clara Cortés e hijos, amigos del Peñón, Aurora Vega, al alcalde Juan Carlos Alfaro, a la familia Segovia Opaso, Acuña Quintana, Sarracina Barraza, Milla Guerrero, Carmona Bamondes, Vicencio Herrera Pereira, Milla Ábalos, Araya Carmona, Olivares Torres, Payeres Godoy, Payeres Castillo, Payeres Astudillo, Ramírez Martínez, Marambio Flores, familia Cortés Marambio, Ochoa Cortés, Rojas Belis, Rojo Ahumada, Olmedo Rojo, Rojo Faría, Rojo Rojo, Olivares Rojo, Cortés Urquieta, Olivares Sánchez, Campuzano Juárez, Olivares Ardiles, Manzano Cortés. Se extiende también nuestro reconocimiento y gratitud a las instituciones que estuvieron presentes y que nos brindaron solidaridad, respeto en estos momentos tan sensibles. A todos los amigos heladeros, Centro General de Padres y Apoderados del Liceo Pedro Regalado Videla Órdenes, Club Deportivo Huracán, Club Deportivo Obrero, Escuela de Talentos, funcionarios del Liceo Pedro Regalado Videla Órdenes, Ilustre Municipalidad Andacollo, Junta de Vecinos número 15, Ampliación 25 de Octubre, Junta 8 de la Población 25 de Octubre, Partido Socialista Comunal Andacollo, Sindicato de Trabajadores de Minera Tec Carmen de Andacollo, Unión Comunal de la Cultura, Funeraria Valdivia. Con cariño y respeto de parte de la familia Ahumada Bordones y familia Ahumada Castillo.

0: Aviso necrológico por encargo de Funeraria Valdivia. Estamos comunicando la triste partida de nuestro querido padre, abuelito, bisabuelo, hermano, tío, primo, amigo y vecino, el señor Javier del Carmen Romero Pizarro, quien falleció a la edad de 77 años. Sus restos están siendo velados en el Club Deportivo Palestino. La misa por el eterno descanso de su alma se estará comunicando oportunamente. Desde ya agradece la familia Romero Sasso, Romero Pizarro y demás familiares. Reiteramos, estamos comunicando la triste partida de don Javier del Carmen Romero Pizarro, quien falleció a la edad de 77 años.
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1: Estimado radio oyente, a los 99 años de su fundación, Carabineros de Chile se alza como una de las instituciones más emblemáticas y permanentes del Estado, forjada en la disciplina, el servicio y el sacrificio. El 27 de abril de 1927 fue fundada bajo el gobierno de Ibáñez del Campo. Su finalidad era clara y urgente: dotar al país de una institución capaz de garantizar el orden público, proteger a la ciudadanía y, sobre todo, dar eficacia al derecho. Porque cuando las normas no se aplican, pierden su sentido y se transforman en meras declaraciones. La vida en sociedad exige que exista una autoridad legítima, capaz de resguardar el cumplimiento efectivo de la ley, de modo que los derechos y deberes no queden solo en el papel. En esa tarea fundamental, Carabineros de Chile ha desempeñado, a lo largo de casi un siglo, un papel decisivo para sostener el orden público y favorecer una convivencia pacífica. Su labor se percibe diariamente en los más diversos rincones del país, desde las grandes ciudades hasta los sectores rurales más apartados, pasando por carreteras, cordillera y zonas fronterizas. La presencia del carabinero constituye una señal de resguardo para la comunidad. Para muchas personas, saber que existe un funcionario dispuesto a acudir frente a una emergencia representa tranquilidad y confianza, especialmente en momentos de peligro e incertidumbre. Durante estos 99 años, numerosas generaciones han asumido con convicción la vocación de servicio público que caracteriza a la institución. No es una tarea sencilla. El trabajo policial supone enfrentar situaciones de alta tensión, lidiar con el delito, intervenir en conflictos complejos y desenvolverse en contextos donde la violencia es una posibilidad real. A ello se suma el desgaste de largas jornadas, el alejamiento del entorno familiar y la permanente exposición a riesgos que en ocasiones han significado el sacrificio de la propia vida. El esfuerzo constante, sostenido en el tiempo y llevado muchas veces hasta el derramamiento de su propia sangre, explica el reconocimiento que amplios sectores de la ciudadanía han otorgado a su servicio. La importancia de Carabineros se entiende mejor al imaginar su ausencia. Sin su labor, el tránsito se desordenaría, los barrios quedarían más vulnerables y el delito actuaría con mayor libertad, generando inseguridad e incertidumbre entre los ciudadanos. Su presencia cotidiana, por lo tanto, resulta clave para el funcionamiento normal de la vida social. Este compromiso cobra mayor valor cuando se observa el contexto actual, donde el cuestionamiento a la autoridad se ha vuelto frecuente y la labor policial enfrenta críticas constantes. A pesar de ello, la gran mayoría de los carabineros sigue trabajando con profesionalismo y contención, conscientes de que su responsabilidad es mantener el orden dentro del marco de la ley. Esa disciplina constituye una de las mayores fortalezas institucionales. La confianza ciudadana, que durante décadas ha acompañado a Carabineros, se ha construido precisamente sobre esta base: servicio constante, presencia territorial y disposición a acudir cuando se les necesita. Al aproximarse el centenario de la institución, es justo rendir homenaje a quienes han dedicado su vida a esta noble misión. Carabineros de Chile es más que un cuerpo policial, es una escuela de servicio público, una tradición de disciplina y una expresión del compromiso del Estado con la seguridad de sus ciudadanos. Su historia está marcada por el sacrificio, la vocación y el amor a la patria. El himno institucional lo resume con sencillez y profundidad: somos del débil el protector. Esa frase recuerda el ideal religioso y militar del caballero cristiano medieval, que se constituyó en la defensa de los valores de la Iglesia y la protección de los más vulnerables, incluyendo explícitamente a viudas, huérfanos y desamparados. ¿Qué dirán hoy, en esta gloriosa fecha, los que ayer enarbolaban consignas contra Carabineros de Chile, como "el perro mata a Paco" y otras del mismo tipo odioso que preferimos no citar en este programa? Ciertamente callarán, para no producir la reacción de los chilenos de orden. Pero ese silencio no quiere decir que ellos hayan cambiado de posición. Por lo anterior, en este aniversario número 99, el reconocimiento a Carabineros no solo es oportuno, sino necesario. Recordar su historia es también valorar el presente y proyectar el futuro. A ellos, nuestro homenaje, nuestra admiración sincera y la gratitud por su acción abnegada que tantas veces ha sido sellada con el mayor de los sacrificios de tantos representantes de la institución. Gracias por acompañarnos en este programa y recuerde que nos puede seguir en esta subemisora semana a semana o a través de nuestra página web credochile.cl.
0: 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Son las 12 horas 52 minutos.
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acontecimientos fúnebres. Con profundo pesar por la partida de quien en vida fuera nuestro querido padre, hermano, don Nelson Enrique Ahumada Castillo, quien en paz descanse, queremos expresar nuestros más sinceros agradecimientos a todas las personas, amigos, vecinos e instituciones que nos acompañaron en estos difíciles momentos, que enviaron arreglos florales, coronas de misa y nos apoyaron en estos difíciles momentos como familia. Queremos agradecer de todo corazón las muestras de cariño, de apoyo, de compañía, mensajes, oraciones que recibimos durante su despedida. Su presencia y su cercanía ha sido de gran consuelo para nuestra familia en medio de este dolor. Se agradece profundamente a Ana Araya y familia, Cecilia Díaz y familia, Francisco Escalante y familia,

Payeres, Astudillo, Ramírez Martínez, Marambio Flores, Familia Cortés Marambio, Ochoa Cortés, Rojas Belis, Rojo Ahumada, Olmedo Rojo, Rojo Faría, Rojo Rojo, Olivares Rojo, Cortés Urquieta, Olivares Sánchez, Campuzano Juárez, Olivares Ardiles, Manzano Cortés. Se extiende también nuestro reconocimiento y gratitud a las instituciones que estuvieron presentes y que nos brindaron solidaridad, respeto en estos momentos tan sensibles. A todos los amigos heladeros, Centro General de Padres y Apoderados del Liceo Pedro Regalado Videla Órdenes, Club Deportivo Huracán, Club Deportivo Obrero, Escuela de Talentos, funcionarios del Liceo Pedro Regalado Videla Órdenes, Ilustre Municipalidad Andacollo, Junta de Vecinos número 15, Ampliación 25 de Octubre, Junta 8 de la Población 25 de Octubre, Partido Socialista Comunal Andacollo, Sindicato de Trabajadores de Minera Tec Carmen de Andacollo, Unión Comunal de la Cultura, Funeraria Valdivia. Con cariño y respeto de parte de la familia Ahumada Bordones y familia Ahumada Castillo.

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1: Son las 14 horas, 2 minutos.

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Aviso necrológico por encargo de Funeraria Valdivia. Estamos comunicando la triste partida de nuestro querido padre, abuelito, bisabuelo, hermano, tío, primo, amigo y vecino, el señor Javier del Carmen Romero Pizarro, quien falleció a la edad de 77 años. Sus restos están siendo velados en el Club Deportivo Palestino. La misa por el eterno descanso de su alma se estará comunicando oportunamente. Desde ya agradece la familia Romero Sasso, Romero Pizarro y demás familiares. Reiteramos, estamos comunicando la triste partida de don Javier del Carmen Romero Pizarro, quien falleció a la edad de 77 años. Agradecimientos fúnebres. Con profundo pesar por la partida de quien en vida fuera nuestro querido padre, hermano, don Nelson Enrique Ahumada Castillo, quien en paz descanse, queremos expresar nuestros más sinceros agradecimientos a todas las personas, amigos, vecinos e instituciones que nos acompañaron en estos difíciles momentos, que enviaron arreglos florales, coronas de misa y nos apoyaron en estos difíciles momentos como familia. Queremos agradecer de todo corazón las muestras de cariño, de apoyo, de compañía, mensajes, oraciones que recibimos durante su despedida. Su presencia y su cercanía ha sido de gran consuelo para nuestra familia en medio de este dolor. Se agradece profundamente a Ana Araya y familia, Cecilia Díaz y familia, Francisco Escalante y familia, Freddy Espinosa y familia, René Guerrero, también la familia de Isidro Barahona y familia, Andrea Olivares y familia, Karina Ugarte, Elsa Meneses Rojas e hijos, Carlos Cortés e hijos, Clara Cortés e hijos, amigos del Peñón, Aurora Vega, al alcalde Juan Carlos Alfaro, a la familia Segovia Opaso, Acuña Quintana, Sarracina Barraza, Milla Guerrero, Carmona Bamondes, Vicencio Herrera Pereira, Milla Ábalos, Araya Carmona, Olivares Torres, Payeres Godoy, Payeres Castillo, Payeres Astudillo, Ramírez Martínez, Marambio Flores, familia Cortés Marambio, Ochoa Cortés, Rojas Belis, Rojo Ahumada, Olmedo Rojo, Rojo Faría, Rojo Rojo, Olivares Rojo, Cortés Urquieta, Olivares Sánchez, Campuzano Juárez, Olivares Ardiles, Manzano Cortés. Se extiende también nuestro reconocimiento y gratitud a las instituciones que estuvieron presentes y que nos brindaron solidaridad, respeto en estos momentos tan sensibles. A todos los amigos heladeros, Centro General de Padres y Apoderados del Liceo Pedro Regalado Videla Órdenes, Club Deportivo Huracán, Club Deportivo Obrero, Escuela de Talentos, funcionarios del Liceo Pedro Regalado Videla Órdenes, Ilustre Municipalidad Andacollo, Junta de Vecinos número 15, Ampliación 25 de Octubre, Junta 8 de la Población 25 de Octubre, Partido Socialista Comunal Andacollo, Sindicato de Trabajadores de Minera Tec Carmen de Andacollo, Unión Comunal de la Cultura, Funeraria Valdivia. Con cariño y respeto de parte de la familia Ahumada Bordones y familia Ahumada Castillo.

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10: Agradecimientos fúnebres. Con profundo pesar por la partida de quien en vida fuera nuestro querido padre, hermano, don Nelson Enrique Ahumada Castillo, quien en paz descanse, queremos expresar nuestros más sinceros agradecimientos a todas las personas, amigos, vecinos e instituciones que nos acompañaron en estos difíciles momentos, que enviaron arreglos florales, coronas de misa y nos apoyaron en estos difíciles momentos como familia. Queremos agradecer de todo corazón las muestras de cariño, de apoyo, de compañía, mensajes, oraciones que recibimos durante su despedida. Su presencia y su cercanía ha sido de gran consuelo para nuestra familia en medio de este dolor. Se agradece profundamente a Ana Araya y familia, Cecilia Díaz y familia, Francisco Escalante y familia, Freddy Espinosa y familia, René Guerrero, también la familia de Isidro Barahona y familia, Andrea Olivares y familia, Karina Ugarte, Elsa Meneses Rojas e hijos, Carlos Cortés e hijos, Clara Cortés e hijos, amigos del Peñón, Aurora Vega, al alcalde Juan Carlos Alfaro, a la familia Segovia o Paso, Acuña Quintana, Sarracina Barraza, Milla Guerrero, Carmona Bamondes, Vicencio Herrera Pereira, Milla Ábalos, Araya Carmona, Olivares Torres, Payeres Godoy, Payeres Castillo, Payeres Astudillo, Ramírez Martínez, Marambio Flores, familia Cortés Marambio, Ochoa Cortés, Rojas Belis, Rojo Ahumada, Olmedo Rojo, Rojo Faría, Rojo Rojo, Olivares Rojo, Cortés Urquieta, Olivares Sánchez, Campuzano Juárez, Olivares Ardiles, Manzano Cortés. Se extiende también nuestro reconocimiento y gratitud a las instituciones que estuvieron presentes y que nos brindaron solidaridad, respeto en estos momentos tan sensibles. A todos los amigos heladeros, Centro General de Padres y Apoderados del Liceo Pedro Regalado Videla Órdenes, Club Deportivo Huracán, Club Deportivo Obrero, Escuela de Talentos, funcionarios del Liceo 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Con cariño y respeto de parte de la familia Ahumada Bordones y familia Ahumada Castillo.

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2: Son las 15 horas, 57 minutos.

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1: Ya estamos dando play a otra edición del Top 20 de Monitor Latino. Este espacio donde cada semana te servimos calientitas las 20 canciones que más están reventando las bocinas en todo el país. Lo que sube y lo que podría colarse a este conteo en cualquier momento. Así que no le cambies, porque además de los exitazos de siempre, venimos cargados de mucha información de tus artistas, novedades y esas joyas que tus artistas favoritos están preparando. Agárrate, porque aquí es donde arrancan los éxitos. 20. Y para encender motores, hoy comenzamos con Mar Solís, Saco de Sal. Mark, en una reciente entrevista, confesó que gran parte de su éxito actual es gracias a República Dominicana, un país que ha inspirado la mayoría de sus canciones y en el que tiene importantes recuerdos familiares. Y entre los temas que han nacido en suelo dominicano se encuentra este, que ya escuchas. Es la posición número 20, Saco de Sal. Hay tres cosas.

posición número 19, Siddhartha, Escápate conmigo. Y si fuiste a ver a los cines la más reciente cinta de Devil Wears Prada 2, pues ya están pidiendo la tercera parte. No está confirmada, pero tampoco descartada. Las actrices Meryl Streep, Anne Hathaway y Emily Blunt dejaron abierta la puerta de una tercera parte con una condición: un buen guión. Todo depende del guión. Y Blunt agregó que tiene que estar el cuarteto central. La actriz Meryl Streep dijo que también tendrían que estar todos vivos. Y es que con 233 millones de dólares en su primer fin de semana de estreno, Disney ya tendría más que suficientes razones para escribir el guión de lo que sería la tercera parte. Veremos si es que se confirma. Y en el lugar número 18, Matisse junto a Leonel García, Hipotéticamente. 18.

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2: Oigan, y se anunciaron 24 fechas adicionales del Tropi Tour de la colombiana Karol G, que ha ampliado esta gira viajando por el mundo Tropi Tour tras ventas millonarias de boletos. Bueno, pues hay nuevos shows en Chicago, Los Ángeles, San Francisco, El Paso, East Rutherford, Miami, Tampa, ciudades con comunidades latinas enormes que se quedaron sin boletos en la primera ronda. El tramo americano, que va del 24 de julio al 15 de octubre, recorriendo Chicago, Washington, Las Vegas, Los Ángeles, Santa Clara, Seattle, Phoenix, San Antonio, El Paso, Boston, Nueva York, Atlanta, Houston, Miami y Tampa. Pues sí, la demanda ha sido increíble y han agregado más fechas a este tour de la colombiana Karol G, viajando por el mundo Tropi Tour. Y es momento de escuchar la canción en la posición número 17. Es de Los Ángeles Azules junto a Belinda. Por ella.

Es el lugar número 16, ocupado por Luis Fonsi junto a Faith. Cambiaré. Fonsi, que esta semana se destacó su rol como coach en la nueva edición de La Voz Kids en España. Y en declaraciones el boricua elogió la valentía y tranquilidad de los niños participantes. Y es momento de que escuchemos música con posibilidad de ingresar al Top 20. En esta ocasión te quiero presentar lo más reciente de Juan Solo, que lanzó su versión de Piel de Azúcar de José José, con un giro rítmico y bailable que respeta el clásico, pero lo lleva a su estilo propio, producida junto a Mario Heredia, con el objetivo de acercar este éxito a las nuevas generaciones. Es el primer adelanto de un EP que llegará en el segundo semestre del año. Juan Solo, que lleva 14 años de carrera y actualmente también brilla en el teatro musical, interpretando a Emmanuel en Mentiras, el musical. Aquí lo escuchas, por primera vez en el Top 20 de Monitor Latino, Juan Solo, Piel de Azúcar.

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2: Y les cuento de Michael Jackson, que lleva 17 años muerto y hoy en día es el séptimo artista más escuchado del mundo, y es que su catálogo acumuló 137.5 millones de streams en una sola semana, un aumento del 146% que duplicó su récord anterior gracias al efecto de la bioserie. Y es que los números individuales son históricos. Por ejemplo, Billie Jean saltó 60 posiciones hasta el número 5 global con 28.5 millones de streams y Beat It subió 117 lugares hasta el lugar número 15. En la semana del estreno de la bioserie, Jackson fue el séptimo artista más escuchado en Spotify globalmente, superado únicamente por Justin Bieber, Bad Bunny, BTS, Drake, Noah Kahan y la famosa Taylor Swift.
3: 15.
2: Es el lugar número 15 de Aitana, superestrella. La cantante, que lanzó recientemente una línea de mercancía exclusiva antes de arrancar con su gira Cuarto Azul, con acceso anticipado para sus seguidores más fieles y venta general abierta esta semana. Entre la mercancía se encuentran sudaderas, camisetas y accesorios, en una jugada que confirma que Aitana ya no solo vende música, también vende marca. El hype por la gira, que está tan fuerte, que ya hay varias fechas reportadas con lleno total.

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Blondes Have More Fun, Angel Blue. Esta semana, lugar número 14. Y la posición número 13 pertenece a Shakira junto a Belé con Algo Tú. La colombiana que anunció 5 nuevas fechas de su gira mundial por los Estados Unidos. Esto días después de que reuniera más de 2.5 millones de personas en Copacabana, Brasil, que hizo el anuncio de estas nuevas fechas, donde incluye a San José el 20 de junio, Atlanta el 28, Miami el 2 de julio, Boston el 11 y Brooklyn el 21 de julio, para un total de 18 shows en ese país. Algunos conciertos que van a coincidir con el Mundial 2026 con paradas en varias ciudades sede del torneo. La gira que ya ha recaudado más de 421 millones de dólares y vendido más de 3.3 millones de boletos. Y no solo eso, cuenta con récord Guinness, como la gira más taquillera de una artista latina en la historia.

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Yandel, Latin Mafia, ¿cómo es que se hace? Lugar número 12. El boricua que aseguró que su concepto sinfónico le refrescó la carrera y hasta elevó su forma de hacer música, dándole una nueva sensibilidad artística. Lo interesante es que no se quedó en experimento. El formato ya ha llenado recintos importantes en varios países y conectado tanto con fans old school como con nuevas generaciones. Básicamente, Yandel convirtió el perreo en concierto de gala sin perder el ritmo. Y no podría faltar la información en cine. Les cuento de este actor, Kevin Hart, que une fuerzas a Ryan Reynolds y Sean Levy para una nueva comedia de espías en Netflix. La película que seguiría a dos espías rivales que se encuentran en una clase de LAMAS, que es la preparación para el parto, mientras sus esposas se hacen amigas, obligándolos a unir fuerzas en situaciones tan peligrosas como absurdas. Sean Levy y Ryan Reynolds producen juntos, los mismos de Deadpool y Wolverine y Free Guy, con Kevin Hart protagonizando y también produciendo. El rodaje, que arrancaría en septiembre en Londres, Marrakech y Vancouver, apuntando a un estreno en verano del 2027. Así que seguro seguiremos escuchando sobre esta cinta de espías. Subiendo a la posición número 11, Ricky Martin junto a Los Ángeles Azules.

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1: Y atentos fanáticos de Soda Stereo, que acaban de confirmar 5 fechas en los Estados Unidos de su gira Ecos, arrancando el 10 de septiembre en San José y cerrando el 20 de septiembre en Miami, con paradas en Los Ángeles, Las Vegas y Nueva York. Y lo que hace este show único es que no hay cantantes invitados. La presencia de Gustavo Cerati se recrea completamente a través de tecnología de punta, usando su voz y guitarra originales, sincronizadas con Charlie Alberti y Zeta Bosio en vivo. En Argentina agotaron entradas en menos de una hora y tuvieron que abrir 6 fechas más. Y ahora sí, entramos a la segunda mitad del Top 20 de Monitor Latino. Yo soy Alex Ballesteros y agárrate porque desde este momento vienen las 10 canciones más calientes de la semana, arrancando con el puesto número 10. Este pertenece esta semana a Rockin' Lovers, Corazón de Papel.

0: Tu Cárcel, Morat, Casillero número 9. La banda colombiana que cerró su gira Asuntos Pendientes con una reflexión muy honesta. Dijeron que este tour les permitió saldar deuda con fanáticos y tocar en ciudades donde nunca habían estado. Fue una gira de conexión real, no solo de estadios llenos. Pero el descanso les va a durar poco ya que tienen en puerta el Ya es Mañana World Tour, una gira mundial con nuevas canciones y fechas importantes en Europa, confirmando que Morat está entrando en una nueva etapa, más grande y más global. Y esta semana en la posición número 8, Carlos Vives, Te Dedico. Vives, que está apostando por algo poco común en plena era del sencillo viral, hacer un álbum como antes. Y es que este nuevo proyecto, el último disco, fue grabado en vivo, en bloque y con la idea clásica del lado A y el lado B, como homenaje a la forma tradicional de hacer música. Pero ojo con el título, no es una despedida, es una declaración artística. Vives lo plantea como un disco con mensaje, cargado de nostalgia, familia y raíces, volviendo al sonido romántico y tropical que marcó su carrera.
1: 8.
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2: Subimos a la posición número 7. Es ocupada por Manuel Turizo en colaboración con Maluma, a Pambichao. Hablando de Maluma, recientemente se desnudó emocionalmente en una entrevista en The Jennifer Hudson Show, donde confesó que a finales del 2024 empezó a sufrir ataques de pánico que nunca había tenido antes, después de 14 años de gira sin parar, y eso lo cambió todo. La decisión que tomó, parar, hacer terapia y convertirse en papá. El resultado es su disco más personal, Loco por Volver, el cual llega este 15 de mayo y es un homenaje a sus abuelos, su cultura y Medellín, con colaboraciones que incluye a Kany García y Arcángel. Comentó que en este disco la gente va a conocer a Juan Luis, el chico de Medellín, y dijo que era una buena

es Kenia Oz con Ruleta Rusa, esta semana en el lugar número 6. Kenia, que generó preocupaciones tras presentar malestares durante un show en Mérida, presuntamente por un golpe de calor debido a las altas temperaturas. A través de las redes se mostró que recibió atención inmediata en camerino, incluyendo oxígeno, compresas y asistencia de su equipo para estabilizarse, luego de experimentar síntomas relacionados con esta condición. Y aunque algunos reportes mencionaron un posible desvanecimiento, esto no fue confirmado por la artista. Posteriormente se le vio consciente y en recuperación, e incluso regresó al escenario para finalizar la presentación, lo que fue interpretado como una muestra de compromiso, y hasta ahora su estado de salud parece estable mientras continúa con su gira Cade Karma y mantiene actividad constante en las redes sociales. Ya ha llegado el momento de escuchar otro de los recientes lanzamientos con posibilidades de ingresar a este conteo. En esta ocasión te quiero presentar Dando Vueltas, lo más reciente de Rauw Alejandro, que mezcla ritmos urbanos con sonidos reales de fútbol grabados en cancha, producida junto a Eduardo Cabra, Edgar Barrera y Ríos, una canción que se estrenó en Nueva York en un evento en vivo. En el video de este tema mundialista podemos ver a Rauw con una camiseta que dice Raúl en la espalda, su nombre de pila, recordando que antes de llenar estadios de música, soñaba con ser futbolista profesional. La canción es parte de una campaña de una famosa marca de whisky, pero está pensada para sonar en todos los estadios de la Copa del Mundo, que arranca en junio entre Estados Unidos, México y Canadá. Y hoy tenemos para ti, aquí en el Top 20 de Monitor Latino, es Rauw Alejandro, dando

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1: Y hoy en la posición número 5 encontramos a David Bisbal. Vivir así es morir de amor. Bisbal, que estaría apostando por algo distinto este verano. Su primera gira enfocada 100% en festivales, tras más de 25 años de carrera. Lo mejor para sus fans es que prometió un show corto pero poderoso, cargado de clásicos como Ave María, Lloraré las penas y varias baladas que marcaron época. En pocas palabras, Bisbal va por el karaoke masivo emocional.

Los Ángeles Azules junto a Melissa Robles. Por tercera ocasión nos encontramos a los de Iztapalapa. Los escuchamos con Mi Nuevo Trauma. Y te cuento que este próximo 5 de junio, la Casa de Subastas Heritage Auction estará subastando memorabilia del fallecido actor Matthew Perry, incluyendo 26 guiones de la serie Friends firmados por todo el elenco, además de su SAG Award del 95 y la réplica del famoso marco amarillo de la Puerta de Mónica. Lo más interesante es que todo el dinero irá a la Fundación Matthew Perry, dedicada a combatir el estigma de la adicción y apoyar la recuperación, la causa que él defendió toda su vida. Y esta semana en la posición número 3, Carlos Rivera junto a Alejandro Fernández, Sin Despedida.

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0: Son las 18 horas, 34 minutos.
1: Padre nuestro que estás en el cielo, santificado sea tu nombre, venga a nosotros tu reino, hágase tu voluntad en la tierra como en el cielo.
2: Danos hoy nuestro pan de cada día, perdona nuestras ofensas, como también nosotros perdonamos a los que nos ofenden. No los dejes caer en tentación y líbranos del mal. Amén.
1: Dios te salve María, llena eres de gracia, el Señor es contigo. Bendita eres entre todas las mujeres, bendito es el fruto de tu vientre, Jesús.
2: Santa María, Madre de Dios, ruega por nosotros pecadores, ahora y en la hora de nuestra muerte. Amén.
1: Dios te salve María, llena eres de gracia, el Señor es contigo. Bendita eres entre todas las mujeres, y bendito es el fruto de tu vientre, Jesús.
2: Santa María, Madre de Dios, ruega por nosotros pecadores, ahora y en la hora de nuestra muerte. Amén.
1: Dios te salve María, llena eres de gracia, el Señor es contigo. Bendita eres entre todas las mujeres, y bendito es el fruto de tu vientre, Jesús.
2: Santa María, Madre de Dios, ruega por nosotros pecadores, ahora y en la hora de nuestra muerte. Amén.
1: Gloria al Padre, gloria al Hijo, gloria al Espíritu Santo.
2: Como era en un principio, ahora y siempre, por los siglos de los siglos. Amén.
1: Los misterios que hoy meditamos son los misterios gozosos. Primer misterio gozoso:
2: la anunciación del ángel a la Virgen María.
1: Dios te salve María. Padre nuestro que estás en el cielo, santificado sea tu nombre. Venga a nosotros tu reino, hágase tu voluntad en la tierra como en el cielo.
2: Danos hoy nuestro pan de cada día, perdona nuestras ofensas, como también nosotros perdonamos a los que nos ofenden.
1: No nos dejes caer en la tentación y líbranos del mal. Dios te salve María, llena eres de gracia, el Señor es contigo. Bendita eres entre todas las mujeres, bendito es el fruto de tu vientre, Jesús.
2: Santa María, Madre de Dios, ruega por nosotros pecadores, ahora y en la hora de nuestra muerte.
1: Dios te salve María, llena eres de gracia, el Señor es contigo. Bendita eres entre todas las mujeres, bendito es el fruto de tu vientre, Jesús.
2: Santa María, Madre de Dios, ruega por nosotros pecadores,
1: ahora y en la hora de nuestra muerte. Dios te salve María, llena eres de gracia, el Señor es contigo. Bendita eres entre todas las mujeres, bendito es el fruto de tu vientre, Jesús.
2: Santa María, Madre de Dios, ruega por nosotros pecadores, ahora y en la hora de nuestra muerte. Amén.
1: Dios te salve María, llena eres de gracia, el Señor es contigo. Bendita eres entre todas las mujeres, y bendito es el fruto de tu vientre, Jesús.
2: Santa María, Madre de Dios, ruega por nosotros pecadores, ahora y en la hora de nuestra muerte. Amén.
1: Dios te salve María, llena eres de gracia, el Señor es contigo. Bendita eres entre todas las mujeres, bendito es el fruto de tu vientre, Jesús.
2: Santa María, Madre de Dios, ruega por nosotros pecadores, ahora y en la hora de nuestra muerte. Amén.
1: Dios te salve María, llena eres de gracia, el Señor es contigo. Bendita eres entre todas las mujeres, bendito es el fruto de tu vientre, Jesús.
2: Santa María, Madre de Dios, ruega por nosotros pecadores, ahora y en la hora de nuestra muerte. Amén.
1: Dios te salve María, llena eres de gracia, el Señor es contigo. Bendita eres entre todas las mujeres, bendito es el fruto de tu vientre, Jesús.
2: Santa María, Madre de Dios, ruega por nosotros pecadores,
1: ahora y en la hora de nuestra muerte. Amén. Dios te salve María, llena eres de gracia, el Señor es contigo. Bendita eres entre todas las mujeres, bendito es el fruto de tu vientre, Jesús.
2: Santa María, Madre de Dios, ruega por nosotros pecadores,
1: ahora y en la hora de nuestra muerte. Amén. Dios te salve María, llena eres de gracia, el Señor es contigo. Bendita eres entre todas las mujeres, y bendito es el fruto de tu vientre, Jesús.
2: Santa María, Madre de Dios, ruega por nosotros pecadores, ahora y en la hora de nuestra muerte. Amén.
1: Gloria al Padre, gloria al Hijo, gloria al Espíritu Santo.
2: Como era en un principio, ahora y siempre, por los siglos de los siglos. Amén.
1: Segundo misterio gozoso:
2: la visita de la Virgen María a Santa Isabel.
1: Todos.
2: Padre nuestro que estás en el cielo, santificado sea tu nombre. Venga a nosotros tu reino, hágase tu voluntad en la tierra como en el cielo.
1: Danos hoy nuestro pan de cada día, perdona nuestras ofensas como también nosotros perdonamos a quienes nos ofenden. No los dejes caer en la tentación y líbranos de todo mal.
2: Dios te salve María, llena eres de gracia, el Señor es contigo. Bendita eres entre todas las mujeres y bendito es el fruto de tu vientre, Jesús.
1: Santa María, Madre de Dios, ruega por nosotros pecadores, ahora y en la hora de nuestra muerte. Amén.
2: Dios te salve María, llena eres de gracia, el Señor es contigo. Bendita eres entre todas las mujeres y bendito es el fruto de tu vientre, Jesús.
1: Santa María, Madre de Dios, ruega por nosotros pecadores, ahora y en la hora de nuestra muerte. Amén.
2: Dios te salve María, llena eres de gracia, el Señor es contigo. Bendita eres entre todas las mujeres y bendito es el fruto de tu vientre, Jesús.
1: Santa María, Madre de Dios, ruega por nosotros pecadores, ahora y en la hora de nuestra muerte. Amén.
2: Dios te salve María, llena eres de gracia, el Señor es contigo. Bendita eres entre todas las mujeres y bendito es el fruto de tu vientre, Jesús.
1: Santa María, Madre de Dios, ruega por nosotros pecadores, ahora y en la hora de nuestra muerte. Amén.
2: Dios te salve María, llena eres de gracia, el Señor es contigo. Bendita eres entre todas las mujeres y bendito es el fruto de tu vientre, Jesús.
1: Santa María, Madre de Dios, ruega por nosotros pecadores, ahora y en la hora de nuestra muerte. Amén.
2: Dios te salve María, llena eres de gracia, el Señor es contigo. Bendita eres entre todas las mujeres y bendito es el fruto de tu vientre, Jesús.
1: Santa María, Madre de Dios, ruega por nosotros pecadores, ahora y en la hora de nuestra muerte. Amén.
2: Dios te salve María, llena eres de gracia, el Señor es contigo. Bendita eres entre todas las mujeres y bendito es el fruto de tu vientre, Jesús.
1: Santa María, Madre de Dios, ruega por nosotros pecadores, ahora y en la hora de nuestra muerte. Amén.
2: Dios te salve María, llena eres de gracia, el Señor es contigo. Bendita eres entre todas las mujeres y bendito es el fruto de tu vientre, Jesús.
1: Santa María, Madre de Dios, ruega por nosotros pecadores, ahora y en la hora de nuestra muerte. Amén.
2: Dios te salve María, llena eres de gracia, el Señor es contigo. Bendita eres entre todas las mujeres y bendito es el fruto de tu vientre, Jesús.
1: Santa María, Madre de Dios, ruega por nosotros pecadores, ahora y en la hora de nuestra muerte. Amén.
2: Dios te salve María, llena eres de gracia, el Señor es contigo. Bendita eres entre todas las mujeres y bendito es el fruto de tu vientre, Jesús.
1: Santa María, Madre de Dios, ruega por nosotros pecadores, ahora y en la hora de nuestra muerte. Amén.
2: Dios te salve María, llena eres de gracia, el Señor es contigo. Bendita eres entre todas las mujeres y bendito es el fruto de tu vientre, Jesús.
1: Gloria, Santa María, Madre de Dios, ruega por nosotros pecadores, ahora y en la hora de nuestra muerte. Amén.
2: Gloria al Padre, al Hijo y al Espíritu Santo.
1: Como era en un principio, ahora y siempre, por los siglos de los siglos. Amén. Tercer misterio gozoso.
2: El nacimiento de Jesucristo en el portal de Belén.
1: Padre nuestro que estás en el cielo, santificado sea tu nombre. Venga a nosotros tu reino. Hágase tu voluntad en la tierra como en el cielo.
2: Danos hoy nuestro pan de cada día. Perdona nuestras ofensas, como también nosotros perdonamos a los que nos ofenden. No los dejes caer en tentación y líbranos del mal. Amén.
1: Dios te salve María, llena eres de gracia, el Señor es contigo. Bendita eres entre todas las mujeres, bendito es el fruto de tu vientre, Jesús.
2: Santa María, Madre de Dios, ruega por nosotros pecadores, ahora y en la hora de nuestra muerte. Amén.
1: Dios te salve María, llena eres de gracia, el Señor es contigo. Bendita eres entre todas las mujeres y bendito es el fruto de tu vientre, Jesús.
2: Santa María, Madre de Dios, ruega por nosotros pecadores, ahora y en la hora de nuestra muerte. Amén.
1: Dios te salve María, llena eres de gracia, el Señor es contigo. Bendita eres entre todas las mujeres y bendito es el fruto de tu vientre, Jesús.
2: Santa María, Madre de Dios, ruega por nosotros pecadores, ahora y en la hora de nuestra muerte. Amén.
1: Dios te salve María, llena eres de gracia, el Señor es contigo. Bendita eres entre todas las mujeres, bendito es el fruto de tu vientre, Jesús.
2: Santa María, Madre de Dios, ruega por nosotros pecadores, ahora y en la hora de nuestra muerte. Amén.
1: Dios te salve María, llena eres de gracia, el Señor es contigo. Bendita eres entre todas las mujeres, bendito es el fruto de tu vientre, Jesús.
2: Santa María, Madre de Dios, ruega por nosotros pecadores, ahora y en la hora de nuestra muerte. Amén.
1: Dios te salve María, llena eres de gracia, el Señor es contigo. Bendita eres entre todas las mujeres, bendito es el fruto de tu vientre Jesús.
2: Santa María, Madre de Dios, ruega por nosotros pecadores, ahora y en la hora de nuestra muerte. Amén.
1: Dios te salve María, llena eres de gracia, el Señor es contigo. Bendita eres entre todas las mujeres, bendito es el fruto de tu vientre Jesús.
2: Santa María, Madre de Dios, ruega por nosotros pecadores, ahora y en la hora de nuestra muerte. Amén.
1: Dios te salve María, llena eres de gracia, el Señor es contigo. Bendita eres entre todas las mujeres, bendito es el fruto de tu vientre Jesús.
2: Santa María, Madre de Dios, ruega por nosotros pecadores, ahora y en la hora de nuestra muerte. Amén.
1: Dios te salve María, llena eres de gracia, el Señor es contigo. Bendita eres entre todas las mujeres, bendito es el fruto de tu vientre Jesús.
2: Santa María, Madre de Dios, ruega por nosotros pecadores, ahora y en la hora de nuestra muerte. Amén.
1: Dios te salve María, llena eres de gracia, el Señor es contigo. Bendita eres entre todas las mujeres, bendito es el fruto de tu vientre, Jesús.
2: Santa María, Madre de Dios, ruega por nosotros pecadores, ahora y en la hora de nuestra muerte. Amén.
1: Gloria al Padre, gloria al Hijo, gloria al Espíritu Santo.
2: Como era en un principio, ahora y siempre, por los siglos de los siglos. Amén.
1: Cuarto misterio gozoso.
2: La presentación del niño Jesús en el templo. Padre nuestro que estás en el cielo, santificado sea tu nombre, venga a nosotros tu reino, hágase tu voluntad en la tierra como en el cielo.
1: Danos hoy nuestro pan de cada día, perdona nuestras ofensas, como también nosotros perdonamos a quienes nos ofenden. No los dejes caer en la tentación y líbranos del mal. Amén.
2: Salve María, llena eres de gracia, digo, bendita eres entre todas las mujeres, bendito es el fruto de tu vientre Jesús.
1: Santa María, Madre de Dios, ruega por nosotros pecadores, ahora y en la hora de nuestra muerte. Amén.
2: Dios te salve María, llena eres de gracia, Señor es contigo. Bendita eres entre todas las mujeres y bendito es el fruto de tu vientre Jesús.
1: Santa María, Madre de Dios, ruega por nosotros pecadores, ahora y en la hora de nuestra muerte. Amén.
2: Dios te salve María, llena eres de gracia, Señor es contigo. Bendita eres entre todas las mujeres, y bendito es el fruto de tu vientre, Jesús.
1: Santa María, Madre de Dios, ruega por nosotros pecadores, ahora y en la hora de nuestra muerte. Amén.
2: Dios te salve María, llena eres de gracia, el Señor es contigo. Bendita eres entre todas las mujeres, y bendito es el fruto de tu vientre, Jesús.
1: Santa María, Madre de Dios, ruega por nosotros pecadores, ahora y en la hora de nuestra muerte. Amén.
2: Dios te salve María, llena eres de gracia, el Señor es contigo. Bendita eres entre todas las mujeres y bendito es el fruto de tu vientre, Jesús.
1: Santa María, Madre de Dios, ruega por nosotros pecadores, ahora y en la hora de nuestra muerte. Amén.
2: Dios te salve María, llena eres de gracia, el Señor es contigo. Bendita eres entre todas las mujeres y bendito es el fruto de tu vientre, Jesús.
1: Santa María, Madre de Dios, ruega por nosotros pecadores, ahora y en la hora de nuestra muerte. Amén.
2: Dios te salve María, llena eres de gracia, el Señor es contigo. Bendita eres entre todas las mujeres y bendito es el fruto de tu vientre, Jesús.
1: Santa María, Madre de Dios, ruega por nosotros pecadores, ahora y en la hora de nuestra muerte. Amén.
2: Dios te salve María, llena eres de gracia, el Señor es contigo. Bendita eres entre todas las mujeres y bendito es el fruto de tu vientre, Jesús.
1: Santa María, Madre de Dios, ruega por nosotros pecadores, ahora y en la hora de nuestra muerte. Amén.
2: Dios te salve María, llena eres de gracia, el Señor es contigo. Bendita eres entre todas las mujeres y bendito es el fruto de tu vientre, Jesús.
1: Santa María, Madre de Dios, ruega por nosotros pecadores, ahora y en la hora de nuestra muerte. Amén.
2: Dios te salve María, llena eres de gracia, el Señor es contigo. Bendita eres entre todas las mujeres, bendito es el fruto de tu vientre, Jesús.
1: Santa María, Madre de Dios, ruega por nosotros pecadores, ahora y en la hora de nuestra muerte. Amén.
2: Dios te salve María, llena eres. Bendita eres entre todas las mujeres y bendito es el fruto de tu vientre, Jesús.
1: Santa María, Madre de Dios, ruega por nosotros pecadores, ahora y en la hora de nuestra muerte. Amén.
2: Te salve María, llena eres de gracia, Señor es contigo. Bendita eres entre todas las mujeres, bendito es el fruto de tu vientre, Jesús.
1: Gloria a Santa María, Madre de Dios, ruega por nosotros pecadores, ahora y en la hora de nuestra muerte. Amén.
2: Gloria al Padre, gloria al Hijo, gloria al Espíritu Santo.
1: Como era en un principio, ahora y siempre, por los siglos de los siglos. Amén. Quinto misterio gozoso.
2: Jesús hallado entre los doctores del templo.
1: Padre nuestro que estás en el cielo, santificado sea tu nombre. Venga a nosotros tu reino. Hágase tu voluntad en la tierra como en el cielo.
2: Danos hoy nuestro pan de cada día. Perdona nuestras ofensas, como también nosotros perdonamos a los que nos ofenden. No los dejes caer en tentación y líbranos del mal. Amén.
1: Dios te salve María, llena eres de gracia, el Señor es contigo. Bendita eres entre todas las mujeres y bendito es el fruto de tu vientre, Jesús.
2: Santa María, Madre de Dios, ruega por nosotros pecadores, ahora y en la hora de nuestra muerte. Amén.
1: Dios te salve María, llena eres de gracia, el Señor es contigo. Bendita eres entre todas las mujeres, bendito es el fruto de tu vientre, Jesús.
2: Santa María, Madre de Dios, ruega por nosotros pecadores, ahora y en la hora de nuestra muerte. Amén.
1: Dios te salve María, llena eres de gracia, el Señor es contigo. Bendita eres entre todas las mujeres, bendito es el fruto de tu vientre, Jesús.
2: Santa María, Madre de Dios, ruega por nosotros pecadores, ahora y en la hora de nuestra muerte. Amén.
1: Dios te salve María, llena eres de gracia, el Señor es contigo. Bendita eres entre todas las mujeres, bendito es el fruto de tu vientre, Jesús.
2: Santa María, Madre de Dios, ruega por nosotros pecadores, ahora y en la hora de nuestra muerte. Amén.
1: Dios te salve María, llena eres de gracia, el Señor es contigo. Bendita eres entre todas las mujeres, bendito es el fruto de tu vientre, Jesús.
2: Santa María, Madre de Dios, ruega por nosotros pecadores, ahora y en la hora de nuestra muerte. Amén.
1: Dios te salve María, llena eres de gracia, el Señor es contigo. Bendita eres entre todas las mujeres, bendito es el fruto de tu vientre, Jesús.
2: Santa María, Madre de Dios, ruega por nosotros pecadores, ahora y en la hora de nuestra muerte. Amén.
1: Dios te salve María, llena eres de gracia, el Señor es contigo. Bendita eres entre todas las mujeres, bendito es el fruto de tu vientre, Jesús.
2: Santa María, Madre de Dios, ruega por nosotros pecadores, ahora y en la hora de nuestra muerte. Amén.
1: Dios te salve María, llena eres de gracia, el Señor es contigo. Bendita eres entre todas las mujeres, bendito es el fruto de tu vientre, Jesús.
2: Santa María, Madre de Dios, ruega por nosotros pecadores, ahora y en la hora de nuestra muerte. Amén.
1: Dios te salve María, llena eres de gracia, el Señor es contigo. Bendita eres entre todas las mujeres, bendito es el fruto de tu vientre, Jesús.
2: Santa María, Madre de Dios, ruega por nosotros pecadores, ahora y en la hora de nuestra muerte. Amén.
1: Dios te salve María, llena eres de gracia, el Señor es contigo. Bendita eres entre todas las mujeres, y bendito es el fruto de tu vientre, Jesús.
2: Santa María, Madre de Dios, ruega por nosotros pecadores, ahora y en la hora de nuestra muerte. Amén.
1: Gloria al Padre, gloria al Hijo, gloria al Espíritu Santo.
2: Como era en un principio, ahora y siempre, por los siglos de los siglos. Amén.
1: Hermanas y hermanas, les invito a ponerse de pie y en voz alta le rezaremos la salve a nuestra Madre de Andacollo.
2: Dios te salve, reina y madre de misericordia, vida, dulzura y esperanza nuestra. Dios te salve, a ti clamamos los desterrados hijos de Eva, a ti suspiramos
3: gimiendo llorando en este valle de lágrimas.
2: Ea pues, Señora abogada nuestra, vuelve a nosotros tus ojos misericordiosos y después de este destierro muéstranos a Jesús, fruto bendito de tu vientre. Oh clemente, Oh piadosa, oh dulce y siempre Virgen María, ruega por nosotros, Santa Madre de Dios, para que seamos dignos de alcanzar las promesas y gracias de nuestro Señor Jesucristo.
3: Amén.
1: En el nombre del Padre, del Hijo y del Espíritu Santo. Amén. Pueden tomar asiento.

Bienvenidos, hermanas y hermanos peregrinos, al santuario de Andacollo. Presentemos al Señor con profunda fe y esperanza la salud física y espiritual de los siguientes hermanos enfermos. Familia Salgado Aracena: Ana Lidia Naraya Araya, Catalina Navarrete, Ángela Pizarro, Ramón Cepeda. Por la salud de Rocky, Paula Carvajal Barraza, Catalina, Uberlín Daraya Vega, Alonso Pastén Portilla, Gustavo Antonio del Carmen Martínez Catejo, Carolina Rubio, María Angélica Martínez, Carla Rivera, Nicole Emilia Díaz de Argentina, Catalina y Paula Navarrete, familia Villesca Navarrete, León Villesca Navarrete, familia Navarrete Martínez, intenciones de Mauricio y Maggi, Claudio Burgos y familia, Manuel Aguilera Malebrán, Carmen Malebrán Ramírez, Sonia Santander Ramírez, Lilian Santander Ramírez, María Cecilia Aguilera Malebrán, Rodrigo Santander Carmona, Lucas Garay Urrutia, César Elgueta, Gustavo Antonio del Carmen Martínez Cotejo, Charlie Marcelo Monardes Monardes, Pamela Ojeda, Maudi y Eliana Cepeda, Nélida Montalbán, Mamá Aurora y Denzi Montalbán, Olga y Gloria Malebrán, Ada, Melisa y Emma, Emperatriz y Marcela Cortés, Lidia Núñez, Elizabeth Cepeda y sobrinas, Agustina Alfaro Holguín, Ramón Collao Bugueño, Elisa Cepeda Pizarro, Miquele Carlo Bálsamo, Freddy Torres, Manuel Alonso Torres, Javier Ernesto Cifuentes González, Magdalena Pastén, Vilma Hidalgo Leighton, Acción de Gracias a San Carlos Acuti, Acción de Gracias a San Pío de Pietrelcina, Agradecimiento al Papa Francisco. También vamos a poner en las manos del Señor los siguientes hermanos difuntos: Adis Brillet Pastén Godoy, Camilo Eduardo Casán Camarín, María Soledad Díaz Ortiz, Juan David Carmona Cortés, Roberto Paolo Castillo Naranjo, Venera Muñoz Miranda, Amanda Georgina Vega Guerra, Luz Marina Ortiz Urquieta, Manuel Darío Honores Cabinilo, Nelson Enrique Ahumada Castillo, Ramón Arturo Pizarro Borges, Ernesto Segundo Vega, Mercedes del Carmen Chirino, Claudia Aguilera Godoy, Ineria Ramírez Pizarro, Luis Malebrán, Manuel Malebrán, Alejandro Ramírez, Cornelio Ramírez, Yanina Quín, María Cayo, Jorge Pangue, Valdovina Morgado, Agustina Araya Santibáñez, Darwin Pizarro González, Carla Contreras Toro, José Juvenal Pizarro, Marlene del Rosario Cortés Carvajal, Isaías del Carmen Muñoz Pastén, Catalina Argentina Muñoz Muñoz, María Isabel Pastén, Zulema del Carmen González González, Nancy Carrizo Guerra, Juan Carrizo Guerra, Mary Guerra Alfaro, Luis Carrizo Olivares, Angélica Andrea Carrizo Rojas, José Rojas Cortés, Mercedes Tapia, Elizabeth Rojas Tapia, Amandina Rojas Tapia, Óscar Cortés Rojas, José Custodio Rojas, José Quiterio Cortés, Christopher Malebrán González, Gregorio Malebrán Hidalgo, Gabriel Alejandro Malebrán González, Carlos Manuel Ashley Franco, Gaona, a 5 años de su partida. Carlos Ashley Franco Yáñez, a 3 años. Gilberto del Carmen Rojas Pastén. Maximiliano Alejandro Segovia Tapia. Miriam del Carmen Pizarro Pastén. Javiera Fernanda Herreros Geraldo. Germán Ramos Alfaro. Octavio Andrés Ramos Núñez. Sergio Lagos Vicencio. Jaime Patricio Perines Pinto, Gladys Elena Farías Milla,
Hernán Vega Argandoña, al cumplir 3 años. Alejandro del Rosario Cortés Contreras. Esther Irmas. Roberto Nazar. Marta Nazar. Gabriel y Miguel Salvador. José Amar. Víctor Salvador. Eduardo Fernando Rudis. Roberto Vicencio Alvarado. Soledad Digna Calderón. María Eliana García Contreras. Alejandro Villalobo Villalobos. Carlos Enrique Rivera San Francisco. Nicole Anaí Letelier Gallardo. Flor María Díaz Yáñez. Cecilia del Carmen Miranda Miranda. Matrimonio Zavala Contreras. Rosa del Carmen Pizarro Flores. Raquel Ochoa Ormeño. Fabiola Mercedes Contreras Ochoa, a 11 meses de su partida. Germán Jofre Castillo, en su 5º aniversario. Familia Geraldo Milla. Consuelo del Alba Guerra. César Geraldo Guerra. Familia Juárez Tras la Viña. Georgina Alday. Nora Isabel Rojas Pereira. Javier Antonio Rojas Pereira. Luis Armando Ramírez Farías. Hilda Olga López. Lina Alejandra Ramírez López. Beltrán Alberto Muñoz Muñoz. Uberlinda Castillo Maluenda. Eulogio Marín Marín. Juana Irene Santander Montalbán. Julio Carvajal Ponce. Carlos II Arayas Escorza. Matrimonio Eugenio Rojas y Doris Bravo. Virginia Godoy Ramos. Patricia Magdalena Rojas, en su 1º aniversario. Néstor de Jesús Rojas Pizarro. Margarita del Carmen Rojas Romero. Germán Jofre. Olinda Aguirre Milla. Javier Ignacio Rojas Aguilera. Julio del Carmen Belis León. Benditas almas del purgatorio. Juana Aide Vega. Raúl Enrique Arias. Rosa Rivera Rivera. Alfredo Belis Toledo. Cecilia del Carmen Ispizúa Álvarez. Jael Tomás. Laura Julieta Cepeda Araya, por su cumpleaños. Teresa Saavedra Gil de Cabildo. Verónica Gil de Cabildo. Daniel Villablanca. Karin Quesada. María Cristina Navajas. Isaías del Carmen Muñoz Pastén. Catalina Argentina Muñoz Muñoz. María Isabel Pastén. Carlos II Araya Escorza. José Miguel Urriola Araya. Ercilla del Carmen Monardes Milla. Daniel Guerrero Guerrero. Rosa Esperanza Muñoz Rojas. Bernarda Rojas Pastén. Elena Quiroga. Margarita Castillo. Sofía Castillo. Olga Quiroga. Bella Cortés. Erika Rubilar. Mujeres fallecidas de la comunidad Corazón de Jesús. Miguel Contreras. Germán y Cristian Contreras. Rita Belis Castillo. Rafael Ulises Ahumada Castillo en su 4º aniversario. Walda Santander en el Día de la Madre. Orlinda López Santander. Juan López. Rosa González en su día. Martín Alfaro en su día. Natividad Pastén. Santos Pizarro. Leontina Carvajal. Adrián Belis. Marta Guerra Pizarro. Eduviges Mercedes Pizarro. Felisa Guerrero Pizarro. Ana Julia Vega. Mercedes Vega Collao. Gabriela Vega. Gabriel Francisco Guerrero Tapia. Esther Pérez. Flora Pérez. Delimó del Carmen Rojas. Humberto Galleguillos. Wilson Humberto Galleguillos Rojas. Santiago Eduardo Galleguillos Rojas. Luis Vicentelo Pastén. Samuel Raúl Guerrero. Javier Guerrero. Daniel Guerrero. Edmundo Huerta Pastén. Luis Ríos. María Pizarro. Antonia López. Sonia López. Rosa Meneses. Jesús López. Gino Araya. Jonathan Pastén. Pedro Pizarro. Alfonso Gómez. Laureana Aracena. Nelly Aiquina González. Rafael Casanga Escobar. María Mercedes Guerrero en su día. Ángel Ite Araya. Michela Pastén Guerra.
Eduardo Vega Pérez, Eduardo Pérez Toledo, Jovino Pizarro en su 27º aniversario, Leandro Zambra Pizarro en su 5º aniversario, Paulina Pastén, Vicente Pastén, Pedro Pastén, Guillermina Pastén, Juan Pastén, Agustín Pastén, Jacoba Pastén, Manuel Jesús Pastén, María Guerrero Constancia, Artemio Pizarro Guerrero, Evaristo San Francisco, José Tomás Guerrero, Juan Guerrero, Enzo Guerrero, Bernardino Pizarro, Manuel Pizarro, Pedro Pastén, Ernestina Pizarro, Raquel Segovia, Clementina Guerrero, Laura Pizarro, Lidia Herrera Godoy, Rosario del Carmen Torres, Genoveva Muñoz Blanco, Manuela Pastén, Delmira Godoy, Rosa Herrera Godoy, Luis Milla Pastenes, Domitila Bahamontes, Rosa Núñez, Hilda Carmona, Manuel Carmona, José Santander, Herman Ortiz, Dora Vicentelo Alvarado, Paulina Ugalde Vicentelo, Ismelda Flores, Pedro Pablo Ugalde, Alfonso Pastén, Norma Urqueta, Elena Valenzuela, Lucila Díaz Cortés, Ana Rojas, Pedro López en su 25º aniversario, Angelina Guerrero, Pedro Guerrero, Cipriana Guerrero, Nicanor Pangue, Pascuala López Tapia, Elvira López, Wilfredo González, Juana Aide Vega, Elma Edith Aulet, Elisa Leiva, Marta Pizarro Rojas, Elma Dubó Ite, Gloria Ite Aulet, Delfina Campuzano, Paula Elena Rojas, Marlene del Carmen Araya Rojas, Carmen Yáñez, Felipe Araya, Armando Araya, Luis Carmona, Elba Marina Segovia, Isolina Sosa Pastén, María Paz Belén Iturrieta Castillo, en su aniversario. María Lina Sosa Pastén, Baldovina del Carmen Sosa Pastén, Rosa Muñoz Rojos, Cristian Milla Muñoz, Osvaldo Milla, Isaías Muñoz Pastén, Olga Venera Venega, Mirta Sáez Raya, Ruth Magdalena Barraza González, Manuela del Carmen Pastén, Zoila Alfaro, Mirta Rojas, Filomena González González en su 15º aniversario, Martina Varas Malebrán en su 26º aniversario, Fresia Astudillo González, Ricardo Pacheco Cortés, Roberto Astudillo, Franklin Pacheco Astudillo, Hermelinda del Carmen Rivera, Elsa Godoy Espinosa, Fermín Torres Torres, Carmen Barahona Juárez, Ana Dilia Jorquera Rivera, Ana Rivera, Jaime Razuriz, Teresa del Rosario Pastén Carmona, Hilario Muñoz, María Elena Carmona, Sabino Pastén, Carmen Valenzuela, Petronila Lemus, segundo del Rosario Aguilera Vélez en su 5º aniversario, Olfa Olivares Vázquez, Sara Campuzano Castillo, Rodolfo Arturo Valdivia Campuzano, Sunilda Campuzano Castillo, Catalina Castillo, José II Campuzano Castillo, Adán Basilio Galde Araya, Isabel Pastén, Lila Pastén, Sabina Pastén, Benita Araya, Jamie Paredes Segovia, Estela Cuellar, Pedro Chávez, Benito Araya Rivera, Cipriano Pastén, Esteban Pastén, Ignacio Guerra, Perlicia Marín por el Día de las Madres, Ángel Godoy Ardiles, Marcela Dones Esquivel, Teodolfina Pizarro, Ana María Rojas, Dominga Cortés, América Pastén, Jessica Rojas, Berta Godoy González, Margarita Godoy, Mena Godoy, Simona Díaz, Lidia Godoy, Manuel Díaz Talamilla, Antonio Díaz Godoy, Eugenio Díaz Godoy, Grineldo Díaz Godoy, Manuel Díaz Godoy, Lucy Pastén Milla, Paulina Milla Marín, Lidia Fresa García, Paulina Pastén Pastén, Rosa Contreras, Eglantina Geraldo, Cecilia Palma Pérez, Nevenca Palma González, Solán Cortés Rodríguez, Fabiola Rojas, Felisa del Carmen Torres Muñoz, Alejandra Carolina Cortés Araya,
María Leighton Leighton, Adolfo de Jesús Camus Torres, Reina.

Amanda Pinto González, Tita Adaros Rivera, Virginia Yáñez Olivares, Abdón Aguilera, Petronila Aguilera, Nivaldo Aguilera, Leonarda Riveros, Liliana Infante, Hermanos Honores Carvajal, Gladys Yáñez Honores, Julio Yáñez Honores, Elvira Carvajal Carvajal, Lidia Honores Honores, Rosa Honores Carvajal, María Eugenia Guerrero Honores, Gloria Araya Guerrero, Noemí Javes Segebre, Elena Ollarse Peralta, Adelaida Estalla Astudillo, Zulema Astudillo, Wilda Caniguante Quiroga, Olavia Lobos, Guillermo Aravena Vallejos, Osvaldo Aravena Fuentes, Rómulo Vallejos Orrego, Lidia Orrego, Pedro Aravena Vázquez, Aida Fuentes, María Laurinda Vallejos Orrego, Alejandro Tapia Méndez, Armando Vallejos Orrego, Clementina Méndez Uribe, Juan Maureira, Jorge Vallejos Méndez, Marco Vallejos Méndez, Julio del Carmen Vélez León, Benditas Almas del Purgatorio, Laura Coral Araya por el Día de las Madres, Cristian Villalobos Hidalgo, Humberto Escalante Rivera, Eliana Godoy, Nivaldo Godoy, Mario Godoy, Nivaldo Escalante, Juanita Vega Guerra, Carmen Cortés Astudillo, Aide Astudillo de Cortés, Manuel Jesús Malebrán, Manuel Guillermo Cepeda Quiroga, René Núñez Acostas.

Queridos hermanos y hermanas, recibir la palabra de Dios es más que escuchar la palabra de Dios. Cristo promete estar con ellos que aman y cumplen sus mandamientos. Los apóstoles, por su parte, oran por quienes reciben la palabra, para que también reciban el Espíritu Santo. La liturgia nos llama hoy a dar testimonio de nuestra fe con nuestra vida. Preparémonos para celebrar este sexto domingo de Pascua de Resurrección haciendo silencio interior. Les invitamos a ponerse de pie y dirijamos la mirada hacia el frente de la entrada del templo y recibimos a nuestro celebrante y lo hacemos cantando.

Precisamente estamos aquí para celebrar nuestra vida, nuestra fe en esta tarde. Damos gracias a Dios por su presencia y su protección. Disponemos el corazón con humildad para unirnos como iglesia y cantar las maravillas del Dios de la vida. En nombre del Padre, del Hijo y del Espíritu Santo. Amén. La gracia, la paz, el amor de Dios esté siempre con todos nosotros. La antífona en este día que nos invita a celebrar nos dice: con gritos de alegría anuncien y proclámenlo hasta los confines de la tierra. El Señor ha liberado a su pueblo. Aleluya. Humildad y sencillez, abrimos el corazón a la ternura, a la misericordia y a Dios, y junto al canto pedimos perdón.

0: Y el Señor, que es rico en misericordia, tenga piedad de nosotros, perdone nuestros pecados y nos lleve siempre por caminos de paz. Amén. Gloria a Dios en el cielo y en la tierra paz a los hombres que ama el Señor. Por tu inmensa gloria te alabamos, te bendecimos, te adoramos, te glorificamos, te damos gracias, Señor Dios, Rey celestial, Dios Padre todopoderoso, Señor Hijo único Jesucristo, Señor Dios, Cordero de Dios, Hijo del Padre, tú que quitas el pecado del mundo, ten piedad de nosotros. Tú que quitas el pecado del mundo, atiende nuestras súplicas. Tú que estás sentado a la derecha del Padre, ten piedad de nosotros, porque solo tú eres santo, solo tú, Señor, solo tú, Altísimo Jesucristo, con el Espíritu Santo, en la gloria de Dios Padre. Amén. Oremos. Dios Todopoderoso, concédenos continuar celebrando con intenso fervor estos días de alegría en honor de Cristo resucitado, de manera que prolonguemos en nuestra vida el misterio de fe que recordamos por nuestro Señor Jesucristo, tu Hijo, que vive y reina contigo en la unidad del Espíritu Santo y es Dios por los siglos de los siglos. Amén. Tenga la bondad de tomar asiento, liturgia de la palabra.
1: Liturgia de la Palabra, primera lectura. La primera lectura nos muestra cómo el anuncio del Evangelio transforma la vida de las personas y cómo el Espíritu Santo fortalece a la comunidad cristiana naciente. Escuchemos atentamente esta primera lectura.
2: Lectura de los Hechos de los Apóstoles. En aquellos días, Felipe descendió de una ciudad de Samaria y allí predicaba a Cristo. Al oírlo y al ver los milagros que hacía, todos recibían unánimemente las palabras de Felipe, porque los espíritus impuros, dando grandes gritos, salían de muchos que estaban poseídos, y buen número de paralíticos y lisiados quedaron sanos, y fue grande la gloria de aquella ciudad. Cuando los apóstoles que estaban en Jerusalén oyeron los samaritanos habían recibido la palabra de Dios, les enviaron a Pedro y a Juan. Estos, al llegar, oraron por ellos para que recibieran al Espíritu Santo, porque todavía no había descendido sobre ninguno de ellos, sino que solamente estaban bautizados en el nombre del Señor Jesús. Entonces les impusieron las manos y recibieron al Espíritu Santo. Palabra de Dios.
3: Te alabamos, Señor.
4: Repetimos la antífona del Salmo. Aclame al Señor toda la tierra.
3: Aclame al Señor toda la tierra.
4: Aclame al Señor toda la tierra. Canten la gloria de su nombre. Tribútenle una alabanza gloriosa. Digan al Señor, qué admirables son sus obras. Aclame al Señor toda la tierra. Toda la tierra se postra ante ti y canta en tu honor. En honor de tu nombre, vengan a ver las obras del Señor, las cosas admirables que hizo por los hombres. Aclame al Señor toda la tierra. Él convirtió el mar en tierra firme. A pie atravesaron el río. Por eso, alegrémonos en Él, que gobierna eternamente con su fuerza. Aclame al Señor toda la tierra. Los que temen al Señor, vengan a escuchar, yo les contaré lo que hizo por mí. Bendito sea Dios, que no rechazó mi oración, ni apartó de mí su misericordia. Aclame al Señor toda la tierra.
1: Segunda lectura. Frente a quienes critican a los cristianos por comportarse como servidores de Cristo, el apóstol nos exhorta a seguir el ejemplo de Cristo, que padeció injustamente para salvarnos. Escuchemos esta segunda lectura.
5: Lectura de la primera carta del apóstol San Pedro. Queridos hermanos, glorifiquen en sus corazones a Cristo, el Señor. Estén siempre dispuestos a defenderse delante de cualquiera que les pida razón de la esperanza que ustedes tienen, pero háganlo con suavidad y respeto y con tranquilidad de conciencia. Así se avergonzarán todos aquellos que difaman el buen comportamiento de ustedes tienen en Cristo, porque ustedes se comportan como servidores de Cristo. Es preferible sufrir haciendo el bien, si esta es la voluntad de Dios, que haciendo el mal. Cristo padeció una vez por los pecados, el justo por los injustos, para que, entregando a la muerte en su carne y vivificado en el Espíritu, los llevara a ustedes a Dios. Palabra de Dios.
6: Te alabamos, Señor.
1: Lectura del Evangelio. Si amamos a Cristo, cumpliremos sus mandamientos y seremos amados por el Padre. Cristo estará siempre con nosotros, aunque no lo veamos. Nos ponemos de pie para recibir la palabra de Dios y lo hacemos cantando.

0: El Señor esté con ustedes. Hermanos, con alegría les anuncio el Evangelio de nuestro Señor Jesucristo según San Juan. Durante la última cena, Jesús dijo a sus discípulos: si ustedes me aman, cumplirán mis mandamientos, y yo rogaré al Padre y Él les dará otro paráclito para que esté siempre con ustedes, el Espíritu de la verdad, a quien el mundo no puede recibir, porque no lo ve ni lo conoce. Ustedes, en cambio, lo conocen, porque Él permanece con ustedes y estará en ustedes. No los dejaré huérfanos, volveré a ustedes. Dentro de poco el mundo ya no me verá, pero ustedes sí me verán, porque yo vivo y también ustedes vivirán. Aquel día comprenderán que yo estoy en mi Padre y que ustedes están en mí y yo en ustedes. El que recibe mis mandamientos y los cumple, ese es el que me ama. El que me ama será amado por mi Padre, y yo lo amaré y me manifestaré a él. Palabra del Señor.
1: Gloria a ti, Señor Jesús.

0: Tenga la bondad de tomar asiento, queridos hermanos, en esta tarde, en esta noche. Estamos reunidos en comunidad de fe, en familia, renovando nuestra esperanza, renovando nuestro amor a Dios, pero sobre todas las cosas, nos confianza en su misericordia. Reunidos con un corazón que late, que siente y que expresa también el deseo de orar por todos nuestros hermanos enfermos, por tantas personas que son importantes en nuestra vida, en nuestras trayectorias. O sencillamente celebrar el amor, la fe, nuestra misericordia, nuestra confianza. Hemos escuchado estos días en las lecturas la carta que escribe el apóstol Pedro y que está consignada en los evangelios. Y que nosotros queremos recordar con agradecimiento porque está dirigida y está escrita en un contexto de pobreza. Es como este apóstol, este hombre, le escribe de corazón a su comunidad y les anima en medio de las coyunturas, en medio de las vicisitudes, le expresa que el amor de Dios está permanentemente presente. Necesita del corazón, necesita de la apertura, necesita de la confianza. Y en medio de esa realidad es donde nos dirige estas lindas palabras que hemos escuchado en el día de hoy, en esa lectura de la segunda carta de Pedro. Le dice, dar fe, dar razón de nuestra propia esperanza. Y es un mandato y es un desafío para todos nosotros fieles creyentes, que desde el lugar donde estamos, desde la realidad donde vivimos, dar a conocer al mundo el amor, la alegría y el gozo de la fe. Y estamos todos invitados. Siempre se nos pide misioneros, evangelizadores, que podamos dar siempre razón del amor que nos mueve y que está en nuestro corazón. Comenzando por nuestra familia, por nuestros seres queridos, que es el primer lugar donde nosotros tenemos que siempre misionar. Por eso le dice esa carta a su comunidad, dar razones de nuestra propia esperanza. Y todos nosotros, todas nosotras en el corazón, siempre tenemos una pequeñita esperanza. En nuestro futuro, en nuestros sueños, en nuestra vida familiar, en las personas con las cuales caminamos, transitamos, nos proyectamos, vamos pensando y vamos soñando la vida. Ahí es donde está nuestra propia esperanza. Y es esa esperanza que queremos también hacer oración, en comunidad y en vida de fe. De esa forma también le escribía y le hablaba a su comunidad en un contexto de necesidad y pobreza. Porque también nosotros, hermanos, en el lugar donde estamos posicionados en la vida, vemos a veces la historia de forma diferente. Con ojos muchas veces de misericordia, con una mirada de pregunta, con una mirada de nostalgia, o quizás con una mirada de justicia, de amor, de alegría. Todos nosotros queremos también el día de hoy renovar en nuestro corazón esta linda ocasión y esta linda oportunidad de decirle al Señor gracias por la fe que me ha regalado y que me permite caminar, me permite proyectarme, me permite amar y me permite sobre todas las cosas sentirme querido. Y es una oportunidad hermosa también porque siempre nos reunimos para pensar, para volver a pasar por el corazón la memoria de tantos hermanos difuntos que desde el cielo nos siguen acompañando y nos siguen animando en nuestra propia vida, en nuestro propio caminar. Y en el Evangelio hemos escuchado que la clave que nos presenta el Señor Jesús junto con la esperanza será siempre el amor. Durante la semana escuchamos cuando nos dice, permanezcan en mí, permanezcan en mi amor, permanezcan en mi palabra, permanezcan en todas las cosas lindas que Dios nos ha regalado. Y hemos escuchado en el Evangelio cómo el Señor en aquel momento donde se está despidiendo de su comunidad le vuelve a recordar a sus hermanos la permanencia que significa nuestra vida de fe, nuestra oración, nuestra confianza. Y esa permanencia tiene un motorcito que será siempre el amor. Permanezcan en mi amor como el Padre y yo somos unos, como yo amo al Padre y como el Padre me ama a mí y como Dios nos ama a todos nosotros. Y es una pregunta, creo yo, que tiene una actualidad muy grande hoy en día, en nuestras fraternidades, en las construcciones que tenemos como sociedad. ¿Dónde están nuestros sentimientos en ese lugar? ¿Cuánto amor le dedico yo a mis seres queridos? ¿Cuánto amor tengo yo en mi propia vida? Es una pregunta, creo yo, que todos nosotros, queridos hermanos, en nuestro corazón, podemos perfectamente responder, acompañados siempre por la palabra de Dios. Y junto con la esperanza, y junto con el seguimiento y el amor, nos dice que es una tarea cotidiana. La construcción de nuestros vínculos, la construcción de la paz, la construcción del amor, es una tarea de todos los días. Requiere disponibilidad, requiere apertura, requiere deseo de querer decirle al Señor, dame un pequeño momento para darte gracias porque estás junto a mí. Renovemos también entonces en nuestro corazón esa linda y humilde tarea de todos los días, decirle al Señor, acá estoy. Gracias por mi día, gracias por mi jornada, gracias por todas las cosas lindas que dispones para mi vida y mi felicidad. Y seguimos andando en el Evangelio, donde nos dice que ese mandamiento será, en primer lugar, ser seguidores de Jesús, no ocupar el lugar de Dios. Somos todos y todas seguidoras del Señor Jesús. Vamos detrás de Él en sus iniciativas, en su misterio, en su anuncio, en sus opciones. Vamos releyendo nuestra propia historia a partir de lo que el Señor Jesús nos transmite a cada uno de nosotros. En eso consiste el seguimiento. Y durante la semana también nos hablaba, ¿no?, como aquella primera comunidad, Pablo, Bernabé, en sus orígenes, iban por el mundo explorando nuevas realidades, anunciando, llevando el anuncio de Dios, porque eran seguidores del Señor Jesús. Luego, con el seguimiento, tenemos también esta palabra hermosa que es el servicio, una disponibilidad de corazón, de podernos siempre cuidar, valorar, querernos, sobre todas las cosas, sentirnos reconfortados cada vez que caminamos. Y en tercer lugar nos dice el Señor que es el pan compartido, lo que ponemos sobre el altar en la mesa, es la pedagogía de la Eucaristía. Primero escuchamos la palabra de Dios, donde ilumina nuestros corazones. Sobre el altar ponemos siempre nuestras intenciones y nos reunimos siempre en comunidad. Un solo corazón, un solo bautismo, una sola fe. Es parte también de este seguimiento, de esta esperanza y de este valor supremo que será siempre el amor. Y finalmente nos dice el Señor, para no sentir este sentimiento de orfandad, este sentimiento de soledad, este sentimiento de abandono, hoy comienza a aparecer tímidamente la experiencia del Espíritu Santo. Le ha dado un nombre al Evangelio, Paráclito, el Espíritu de consuelo, el Espíritu de paz, el Espíritu de inteligencia, el Espíritu de piedad, el Espíritu de paz para todos nuestros corazones, el Espíritu que hace nueva siempre todas las cosas. En comunidad y en iglesia caminamos hasta un momento importante en nuestra vida de fe, que será la fiesta de Pentecostés. La fiesta de Pentecostés, donde el Señor, a través de su Santo Espíritu, nos anima, nos recrea y nos reconforta. Al Señor sea todo honor y toda gloria por los siglos de los siglos. Amén. Vamos a ponernos en pie y juntos profesamos nuestra fe. Creo en Dios Padre Todopoderoso, Creador del cielo y de la tierra. Creo en Jesucristo, su único Hijo, nuestro Señor, que fue concebido por obra y gracia del Espíritu Santo. Nació de Santa María Virgen, padeció bajo el poder de Poncio Pilatos, fue crucificado, muerto y sepultado, descendió a los infiernos, al tercer día resucitó entre los muertos, subió a los cielos y está sentado a la derecha de Dios Padre Todopoderoso. Desde allí ha de venir a juzgar a los vivos y a los muertos. Creo en el Espíritu Santo, en la Santa Iglesia Católica, en la comunión de los santos, en el perdón de los pecados, y en la resurrección de los muertos y la vida eterna. Amén. Oración universal por la Iglesia, para que, guiada por el Espíritu Santo, anuncie con valentía el Evangelio y sea signo de unidad, esperanza y paz para el mundo. Roguemos al Señor.
1: Escúchanos, Señor, te rogamos. por el Papa León, los obispos, sacerdotes, diáconos y agentes pastorales, para que el Señor fortalezca su misión y los haga fieles testigos del amor de Cristo resucitado. Roguemos al Señor.
2: Escúchanos, Señor, te rogamos.
1: Por nuestras autoridades y gobernantes, para que trabajen con sabiduría y espíritu de servicio, buscando siempre el bien común, la justicia y la paz entre los pueblos. Roguemos al Señor.
2: Escúchanos, Señor, te rogamos.
1: Por los enfermos, los que sufren, quienes viven momentos de tristeza o soledad, para que encuentren en Dios consuelo, fortaleza y esperanza. Roguemos al Señor.
2: Escúchanos, Señor, te rogamos.
1: Por nuestras familias y comunidades, para que el Espíritu Santo fortalezca el amor, el respeto y la unidad entre nosotros. Roguemos al Señor.
2: Escúchanos, Señor, te rogamos.
1: Por todos nosotros, reunidos en esta Eucaristía, para que vivamos con fe, con la alegría y demos testimonio del amor de Cristo mediante nuestras acciones diarias. Roguemos al Señor.
2: Escúchanos, Señor.
0: He escuchado por ahí que se dice que una de las primeras murmuraciones que decimos al momento de nacer es la palabra mamá. No sé si será tan así. Anticipadamente saludamos, bueno, nuestras madres, nuestras madrinas, a las que están junto a nosotros, las que están junto a Dios, por aquellas que son mamá y papá también por circunstancias de la vida, ¿no? Queremos también el día de hoy dar gracias al Señor por nuestra vida de fe, por todos nosotros, nuestras familias, que el Señor nos acompañe, que el Señor atienda cada una de nuestras plegarias, el que vive y reina por los siglos de los siglos. Amén. Les invito a tomar asiento y juntos preparamos el altar.
1: Liturgia de la Eucaristía. Presentación de las ofrendas. Junto al pan y el vino, presentamos al Señor nuestra vida, nuestras familias, trabajos, alegrías y preocupaciones. Pidamos especialmente la gracia de vivir guiados por el Espíritu Santo y de manifestar nuestro amor a Cristo a través de gestos concretos de fraternidad, servicio y compromiso con los demás. Acompañemos este momento junto a nuestro aporte personal y lo hacemos cantando.

Lleguen hasta ti, Señor, nuestras oraciones junto con estas ofrendas, para que purificados por tu gracia recibamos el sacramento de tu inmensa bondad. Por Jesucristo nuestro Señor. Amén. El Señor está con nosotros. Levantemos el corazón. Demos gracias al Señor nuestro Dios. En verdad es justo y necesario nuestro deber y salvación glorificarte siempre, Señor, pero más que nunca en este tiempo en que Cristo, nuestra Pascua, ha sido inmolado. Por la ofrenda de su cuerpo realizada en la cruz, Él llevó a su plenitud los sacrificios de la antigua alianza, y al entregarse a ti, Padre, para salvarnos, se hizo por nosotros sacerdote, altar y víctima. Por eso, con esta efusión del gozo pascual, el mundo entero está llamado a la alegría con los ángeles y los arcángeles que cantan un himno a tu gloria.

Santo eres en verdad, Señor, fuente de toda santidad. Por eso te pedimos que santifiques estos dones con la efusión de tu Espíritu, de manera que se conviertan para nosotros en el cuerpo y en la sangre de Jesucristo nuestro Señor, el mismo. La noche cuando iba a ser entregado a su pasión, voluntariamente aceptada, tomó pan, dándote gracias lo partió y lo dio a sus discípulos diciendo: tomen y coman todos de él, porque esto es mi cuerpo que será entregado por ustedes.

Del mismo modo, acabada la cena, tomó el cáliz y dándote gracias nuevamente, lo comparte con sus hermanos y les dice: tomen y beban todos de él, porque este es el cáliz de mi sangre, sangre de la alianza nueva y eterna que será derramada por ustedes y por muchos para el perdón de los pecados. Hagan esto en conmemoración mía.

Así, Padre, al celebrar ahora el memorial de la muerte y resurrección de tu Hijo, te ofrecemos el pan de vida, el cáliz de salvación, nuestra presencia en este día. Pedimos que el Espíritu Santo nos siga congregando en la alegría y la paz a todos nosotros. Oramos por nuestra iglesia extendida en toda la tierra, con el Papa León, con nuestros obispos diocesanos, René, Enrique, con todos los catequistas, por nuestra comunidad que nos acompaña en el día de hoy, Sagrado Corazón de Jesús, que ha preparado y anima esta Eucaristía. Oramos también en este día por todos nuestros hermanos y hermanas que se durmieron en la esperanza de la resurrección y de todos los que han muerto en tu misericordia. Admítelos a contemplar la luz de tu rostro, ten misericordia de todos nosotros, y así con María, la Virgen Madre de Dios, su esposo San José, los apóstoles, y cuanto vivieron en tu amistad a través de los tiempos, merezcamos por tu Hijo Jesucristo compartir la vida eterna y cantar tus alabanzas. Saludamos al Dios de la vida.

0: confiados en el amor de Dios, nos dirigimos humildemente. Padre nuestro, que estás en el cielo, santificado sea tu nombre. Venga a nosotros tu reino. Hágase tu voluntad en la tierra como en el cielo. Danos hoy nuestro pan de cada día. Perdona nuestras ofensas, como también nosotros perdonamos a los que nos ofenden. No nos dejes caer en tentación y líbranos del mal. Amén. Líbranos de todos los males, Señor, y concédenos la paz en nuestros días, para que, ayudados por tu misericordia, vivamos siempre libres de pecado y protegidos de toda perturbación, mientras esperamos la gloriosa venida de nuestro Salvador Jesucristo. Tuyo es el reino, tuyo el poder y la gloria por siempre, Señor. Vamos a unir el corazón para pedir juntos por la paz. Señor Jesucristo, que dijiste a tus apóstoles: la paz les dejo, mi paz les doy, no tengas en cuenta nuestros pecados, sino la fe de tu iglesia, y conforme a tu palabra, concede la paz y la unidad. Tú que vives y reinas por los siglos de los siglos. Amén. La paz del Señor esté siempre con todos nosotros.
1: Hermanos y hermanas, en este séptimo domingo de Pascua, cariñosamente démonos un saludo de paz. La paz para todos.

0: Queridos hermanos y hermanas, este es el Cordero de Dios que quita el pecado del mundo. Dichosos los invitados a la cena del Señor. Señor, no soy digno de que entres en mi casa, pero una palabra tuya bastará para sanarme. El cuerpo y la sangre de Cristo nos guarde para la vida eterna. Amén.
1: Por tu misericordia, Señor. Queridos hermanos y hermanas, Cristo resucitado se hace alimento para nuestro caminar. Al acercarnos a recibir la Sagrada Comunión, abramos el corazón para que el Señor fortalezca nuestra fe y renueve en nosotros el don de su Espíritu. Nos acercamos a participar de la Santa Comunión y lo hacemos cantando.

0: Dice el Señor: si me aman, cumplirán mis mandamientos, y yo rogaré al Padre, y Él les dará otro paráclito, para que esté siempre con ustedes. Aleluya. Oremos. Dios Todopoderoso, que nos hace renacer a la vida eterna por la resurrección de Cristo, concede que los sacramentos pascuales den fruto abundante en nosotros e infunde en nuestros corazones la fuerza de este alimento de salvación. Por Jesucristo nuestro Señor. Amén. Dirigimos la mirada a la sagrada imagen y le dirigimos la oración propia del santuario. Virgen Santa,
1: Madre de Cristo y Madre nuestra, desde campos, mares y montañas, ciudades, campamentos y villorrios, tus hijos te saludamos en tu santuario de Andacollo. Te ofrecemos lo que somos y tenemos, trabajos, dolores y alegría, y con amor te consagramos el quehacer de cada día. Acógenos en tu corazón, protégenos en el alma y en el cuerpo, fortalece a los enfermos y a todos los que sufren, ayuda a las familias a vivir con alegría, bendice a nuestra patria con el don de la unidad y de la paz. Que no falte a tus hijos el pan de cada día. Que nadie abuse del que está desamparado. Aseméjanos a ti en la fe, la esperanza y el amor, para ser hijos fieles de la Iglesia y honrar así por nuestras vidas al Padre, al Hijo y al Espíritu Santo. Amén.
0: El Señor está con nosotros. La bendición de Dios Padre, Hijo y Espíritu Santo descienda en nuestros corazones y nos acompañe siempre. Amén.
2: Avisos parroquiales. La comunidad de San Isidro de la Jarilla celebrará el próximo domingo 16 de mayo su fiesta patronal. Y este miércoles 13 a las 18 horas se realizará la vigilia en honor a su patrono. Quedan todos invitados a participar de este encuentro litúrgico. También se invita a los vecinos de los diferentes sectores para participar en las eucaristías de sus comunidades. Miércoles 13 a las 17 horas, misa en la comunidad San Juan Bosco del Barrio Norte. Jueves 14 a las 18 horas, misa en la comunidad Mártires de Barbastro, el sector Bellavista. Sábado 16 a las 16 horas, misa en la capilla de Nuestra Señora de Lourdes de la Caldera. Quedan todos cordialmente invitados.
0: Y a ver si le pegamos una sacudita a San Isidro para que nos mande un poquito de lluvia, ¿no? ¿Les parece? El próximo domingo, una buena sacudida. Muy bien, hermanos. Buen descanso a todos y todas.
2: Queridos hermanos y hermanas, hoy Jesús nos ha recordado que quien lo ama vive según su palabra y nunca está solo, porque el Espíritu Santo acompaña y fortalece nuestra vida en medio de las dificultades del mundo. El Señor sigue caminando junto a nosotros y nos invita a ser testigos de esperanza, paz y amor en nuestras familias y comunidades. Nos despedimos acompañados de nuestra madre y lo hacemos cantando.